los conquistadores. Y fue como si desde el cielo cayeran piedras de fuego.